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1: Exactamente, en todo el país son 13 horas 17 minutos.
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todo el país. Son las 13 horas 34 minutos. A ver, amigos, ¿qué tal? ¿Cómo están? Almas pecadoras, amigos futboleros, y en calidad de sugerencia, en calidad de bonus track, otro fabuloso éxito que pertenece al señor Peter Alexander. La canción de la selección de Alemania, dedicada al Mundial México 1986, junto a este gran intérprete como es Peter Alexander, titulado México, México, mi amor. Fabuloso, excelente trabajo para darte la bienvenida a esta hora de la tarde. Tarde de miércoles. ¡Qué miércoles la que vamos a vivir! Como ya es una costumbre, en calidad de bonus track, tenemos la oportunidad de recopilar aquellos himnos que han estado completamente marginados. Son dedicados a todos los mundiales. Y en calidad de bonus track, otro fabuloso éxito.

saludos inmortales a cada uno de ustedes. Otro éxito que pertenece al Mundial de Italia 1990, a cargo de Gianna Giannini junto a Eduardo Benato, titulado One Stage Italiana, un estadio en Italia, este gran bambino. A ver un poquito más, el intro es contagiante. Eso, eso, amigos futboleros. La consigna para todos ustedes: ya Jason es el favorito de uno de los equipos más importantes allí en el viejo mundo. ¿Qué dice Jason, que está en casa en este momento? Feliz y contentísimo, ¿sí? Grande, grande alemán. Hey, Jason, vemos cómo lo vas a atinar. A ver, eso lo sabremos el 19 de julio, el cual tendremos la oportunidad ya de conocer el campeón del mundo. Buen tema, buen éxito, por Dios.

Qué lindo tema para darte la bienvenida en la segunda media hora de los Eurotop, dedicado a todos nuestros amigos futboleros. Bienvenidos a esta segunda parte acá en tu radio estación Señal Abierta para toda la ciudad de La Paz a través de 87.7 en frecuencia modulada. 24 horas constelación online. Es la señal que se radia en pleno centro de la ciudad de La Paz. Cabina número 2, edificio Santanita, cuarto nivel.

Romanos, espero que estéis muy bien. Anoche tuvimos la oportunidad de celebrar la noche de San Juan en Bolivia cada 23 de junio. Marca la noche más fría del año. Bueno, históricamente no es caracterizado por fogatas, fuegos artificiales. Y hoy por hoy, en este 24, en una gran reunión de amigos, familiares, bueno, alrededor de una parrillada, una noche de ponches calientes, fuego de luces artificiales. Bueno, en fin, eso es lo que generalmente se realiza en la noche más fría y en la noche más caliente también. ¿Sí? Saludos a todos ustedes, a ver a mi amigo de entradita, quiero agradecer a mi amigo, a Juan, a la familia Bautista, y precisamente qué coincidencia, ¿verdad? Juan Bautista, hola. Hola, mi buen amigo, gracias por estar con nosotros a esta hora de la tarde. A Juan Espinosa. Juanito, muchísimas gracias por escuchar. Felicidades a todos los Juanes, Juanes Bautista, ¿sí? Una fecha muy importante en el mundo. Bueno, ya a esta hora de la tarde le daremos la bienvenida a un grupo de amigos, un grupo de amigas. 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Hello, hello, Florida. Es el título de este fascinante éxito, una de las ciudades más importantes en los Estados Unidos, que hoy por hoy alberga a varios equipos de fútbol mundial, FIFA Estados Unidos, Canadá y México 2026. El éxito de Fridge Fox.

desde Alemania, el equipo ganador de nuestro buen amigo Jason Velasco. Fridge for Hello Florida. Cantante, productor, compositor, junto al señor Ronnie Stitch, desde hace 18 años, junto a este fabuloso éxito que acabas de escuchar. Y ahora el turno, atraída por dos bellezas, junto a la señora Linda Llorizo, y esta tremenda mujer, caramba, que es toda una verdadera mujer, Anita Campac Nolo, el amor platónico de muchos, sí, tremenda mujer. He's My Night es el título de este fabuloso éxito. Lo escuchas acá en el Poder de los Clásicos.

calidad de estas dos tremendas mujeres. Primero la mención para Linda Llorizo y posterior la señora Anita Campagnolo. Ella es una cantante italiana, pionera del Italo Disco, forma parte del grupo. Inicialmente se denominaban, o lo conocimos como la Neo Sync, hace varios años atrás. Y que actualmente, junto a Stefani, otro gran italiano, bueno, ella surgió por la década de los 80, con los éxitos de Sherry, Fresh to Love, Black to Fantasy, Hold Man, el Try to Telephone, el Keep the Fire, el Looking in My Eyes, Midnight Girl. Es un buen cover, fabuloso éxito de esta gran artista como es Anita Campagnolo. Espero lo hayas disfrutado en la onda del Italo, el Italo New Generation, Italo Disco, un éxito que fue publicado bajo el sello Italo Box Music. La otra gran artista como es la señora Linda Llorizo es una gran cantante, es una verdadera belleza de la música del Italo Disco, del High Energy, del Euro Disco, del Euro Dance. Esta gran norteamericana que tuvo la oportunidad hoy por hoy de salir en el viejo mundo para conocer a uno de los grandes promotores e impulsores del movimiento europeo como es el señor Manfred Alois Gates. Y junto al señor Bobby Orlando, que tuvo que alejarse del grupo de las chicas Las Flirts y hacer sus propios éxitos en calidad de solista. Uno de los temas que tuvo la oportunidad de unirse junto a Anita le pusieron alma, corazón y vida. Él es mío, o He's My Night, el título de este hermoso y fascinante éxito a esta hora por la tarde de miércoles. A ver, un pizcazo de esta gran agrupación. OMD, a ver, ¿qué le dice? A ver, escuchemos un poquito.

¡Qué lindo éxito! Quiero agradecer a nuestro buen amigo, a Jason Velasco. Gracias por ese dato, Jason. Grande como siempre, Jason Velasco. ¿Sí? Bueno, hoy miércoles 24 de junio del 2026 está de onomástico, está de happy, está cumpliendo 67 años de vida. Una de las mejores voces, una de las mejores bandas más requeridos, como es el señor Andy McCluseis, vocalista, guitarrista, fundador de orquestas Maniobras in the Dark. Otro de sus cortes espectaculares. Bueno, ¿por qué no hacerlo en vida un gran homenaje junto a sus mejores éxitos de orquestas Maniobras in the Dark? Otro fabuloso corte, otro de aquellos éxitos que obviamente gusta a muchísima gente. Grandes éxitos cantados por Andy McCluskey en la época de los 80. Otro de aquellos éxitos recordado, el So You In Love, el If You Love Me, el We Love You, son sus éxitos sobresalientes de este gran artista. Por demás. Sí, canciones cantadas por Andy McCluskey en la época del 2010. Grande como siempre, Orquestas Maniobras in the Dark. Un homenaje en vida a este gran artista. Solo pizcazos para que tú tengas la oportunidad de reconocerlo. ¡Qué tremendo éxito! Grande Orquestas Maniobras in the Dark. Está de happy, está de onomástico el señor Andy. Eso. McCluskey. Eso. Pero es el nombre real de este gran artista. Me reconociste, ¿verdad? Fabuloso éxito. Otro de aquellos éxitos inmortales, el tema de fondo, We Love You.

De la tarde le daremos la bienvenida a la familia Minaya, a Miki y José Maita. Hola, Mister, dice, sí, parte del texto. ¿Y cuándo escuchamos estos éxitos de tanto tiempo? Por supuesto que sí, la familia Minaya, la familia Maita. Tuvo que pasar muchísimo tiempo, pero gracias a Jason, hoy por hoy estamos recordando estos éxitos imparables, inconfundibles a esta hora de la tarde. Tarde de miércoles, mitad de semana, ya preparándonos para el jueves de espagueti. Jueves, pero con bastante ketchup, mostaza. El jueves de espagueti, escucharás el ritmo de Oklahoma, el ritmo de Gapul, el ritmo de Pulga. Es a la inversa, ¿no? Gapul, y a la inversa sería Pulga. Bajo el sello Energy, XYZ. Grande, grande, Andy.

gran artista. Hoy es miércoles 24 de junio, cumpliendo sus 67 años de vida. Una de las mejores voces muy bien facturadas en el mundo entero. El señor Andy Mancuskase, vocalista, guitarrista y fundador del grupo Orquestas Maniobras in the Dark. Felicidades desde La Paz, Bolivia. Un reconocimiento a este gran artista. Y aún su música, su éxito se lo sigue escuchando. Nuevamente quiero agradecer a la familia Minaya. Si el día viernes tú tienes la oportunidad de participar, me lo puedes pedir, no hay ningún problema. Lo escucharás de pe a pa. Gracias. La familia Maita, gustan de este género. Ah, bonito mensaje, DJ Memo, dice: hola Mr. Contreras, música finita, dice así, para los más exigentes. No, por supuesto que sí, nuestro buen amigo DJ Memo, música finita, música con altura.

la época maravillosa de Orquestas Maniobras in the Dark. Fabuloso, excelente el trabajo, merece todo el apoyo. Canciones cantadas por Andy McCusclay en el año 2010. Más adelante tenemos la oportunidad de disfrutar más de aquellos éxitos seleccionados para esta ocasión, el miércoles mitad de semana.

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Bueno, en la tarde de miércoles, el gusto, el placer enorme de poderlos acompañar, pero con muy buena música y muy buenos éxitos. Francisco Moya, le daremos la bienvenida a nuestro buen amigo, a Francisco, que escucha, va bajando la señal a esta hora por la tarde. Tarde de miércoles, cuando ya prácticamente vamos a horas para recibir el por fin es viernes, donde de seguro la pasaremos, no de seguro, estamos de que sí la vamos a pasar muy, pero muy bien. A mi amiga Nicole Zárate, un agradecimiento, Nicole, muchísimas gracias por acompañarnos a esta hora de la tarde. Hay otro grupo de amigas, dice, hola Mr. Contreras, dice, sí, ¿qué tal? Buenas tardes, escuchando tu programa Los Eurotop. 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Oye, buena sintonía. Gracias a todos ustedes, amigos, por acompañarnos y formar parte de esta sesión, que generalmente va a partir de las 13 horas a horas 15. Vale, sí, hasta las 3 de la tarde. A nuestros amigos Foxy Disco, versión 3.2. A la familia Ceballos, al gran Tomatito. A nuestro buen amigo a Windsor, a Juanca Ceballos. Chicos, muchísimas gracias. Allí en el Aeropuerto Internacional del Alto, ahí en la sección de aduanas, ahí está Juanqui, querido Juanqui, te doy la bienvenida a este espacio de los Eurotop. Bienvenidos a la tercera media hora de nuestra participación. Tengo 50 minutos. ¿Y qué es lo que haremos estos 50 minutos? Obviamente que lo aprovechamos de la mejor manera posible, escuchando tus éxitos favoritos en la línea de los Euroclásicos. ¡Cómo, por Dios, extraña a los eventos! Hay humo blanco en cualquier momento. Vamos a conocer la fecha y la hora. Así que, mis amigos, a estar muy atentos. Será un encuentro multimillonario. Allí tendremos la oportunidad de poder disfrutar los Euro Top, los Euro Hits, Euro Dance y más sobre todo la New Generation of Italo Disco.

por Dios, otro fabuloso éxito que tiene toda la fuerza necesaria para poderlo disfrutar el miércoles, mitad de semana. Saludos cordiales a todos ustedes, amigos. Gracias por acompañarnos hasta las 3 de la tarde, hasta las 3 en punto, tu radio.

Viernes. Ay, ay, ay, anticipándonos al por fin es viernes. Queríamos miércoles. ¿Y qué miércoles acá en la radio? Ya es hora por la tarde. La bienvenida a Full Music. Luego de haber celebrado la noche más fría en la ciudad de La Paz, ya en etapa de recuperación. Saludos a todos ustedes, amigos. ¿Por dónde ingresaron? ¿Por la puerta o por la rejilla? Full Music, bienvenidos a ustedes, chicos.

16. Saludos a la familia Huáscar. Hola, Huáscar, Huáscar. A nuestro buen amigo, a Tomás Songo. A ver, ¿qué es lo que dice en el texto? Hola, mister, ¿qué pasa pues? Dice así, lo estás pisoteando a los temas. Ya, ya, ya, nos controlaremos, Huáscar. Ok, entonces lo que vamos a hacer es postearlo, ¿sí? Esa es la mejor manera.

La bienvenida a Tito, Tito Álvarez, gracias Tito, otro lindo mensaje. La bienvenida al Turco, Turco Orellana, gracias querido Turco. Sisi Catch.

ya esta hora de la tarde, señoras y señores. Le vamos poniendo toda la energía a tu cuerpo. El miércoles, miércoles, miércoles. ¿Y qué miércoles la que estamos viviendo? En mitad de semana.

14 horas 30 minutos. Le daremos la bienvenida a otro gran amigo, a Cachito Laura. Hola, Cachito. En etapa de recuperación. Parte del texto. Hola, mister. Debería de ser hoy miércoles feriado. Y no así el lunes. Bueno, ¿no? ¿Qué es lo que te pasa, mi buen amigo? Hemos estado completamente encapsulado más de un mes, casi alrededor de dos meses. Hay que trabajar. Pero para vos que estás en casa en este momento, esta es una buena aspirina para, obviamente, no contrarrestar ese malestar. A ver, Cachito Laura, para vos que estás en casa esta hora por la tarde, un buen incentivo, el Ítalo Disco Clásica a esta hora de la tarde.

minutos para llegar a las 15 horas. El placer enorme, el gusto enorme de poderlos acompañar desde La Paz, Bolivia. ¡Eso! Sí, estamos ubicados en pleno centro de la ciudad de La Paz. Edificio Santa Anita. ¡Eso! Cuarto nivel. La señal para todo el mundo. ¡Eso! 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Gracias, chicas. Gracias, Roxana. Y cuando estás de pasadita, el día de mañana, jueves, estaremos ahí en el Club Bienestar Familia Sana. 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Así, chicas, muchísimas gracias por la invitación.

poquito más de energía a esta hora de la tarde. Primo, Primo Ramírez, querido astronauta, internauta, para vos. Chicos, chicos y chicas, Débora Salermo, el nombre real de esta gran artista. Gracias a todos ustedes, amigos, por acompañarnos. Le daremos las muy buenas tardes a otro gran amigo, Yugra, Yugra Sport. Gracias, Yugra. Ahí en el taller bajando la señal. ¡Eso!

Palermo es el nombre real de esta gran italiana, de origen latino. Hoy por hoy se dedica a hacer muy buenos clásicos, al igual que este fabuloso éxito, el recordado tema que le va poniendo toda esa energía a esta hora de la tarde, el éxito de Fun Fun, el éxito de Fan Fan, el Color My Love. Le vamos pintando de colores a esta hora de la tarde. Otro tremendo saludo a la distancia para Pao Pao, Paola, nuestra buena amiga Arancidia.

éxitos fabulosos que llegó al mercado boliviano, a las tiendas de L Music. Extraños, extraños. En la noche, Stranger in the Night. La señora Caroline Caterine Müller. Saludos a todos ustedes. Sandro, muchísimas gracias. ¿Dónde te puedo escuchar luego que vaya a culminar tu programa? Dice, sí. Fácil y sencillo. Enseguida los datos.

miércoles para todos ustedes, amigos seguidores. Un buen disparo junto a las Bacará. Hoy por hoy, New Bacará. Atención, Sandro. Luego que termine nuestro programa, son 17, no, son 24 horas de programación dedicado al mundo de los clásicos. 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Luego de nuestro programa viene Nicky Espinosa con todo el poder de la música. Y luego la revista Constelación.

estamos a un par de minutos de llegar a las 15 horas, 3 de la tarde. La familia Aguilar. ¡Eso! Nuestra buena amiga Lidia Aguilar. Bueno, ya casi en la recta final de nuestra participación. Queremos agradecerles a todos. A ver, el mensaje de Lidia dice: hola, mister, no tuve la oportunidad de escucharte muy bien. ¿Lo puedes decir lento? Muy bien, entonces, mi buena amiga Lidia. A ver, ¿cómo nos puedes ubicar? Así de fácil y sencillo. www.constelacionbolivia.com. ¿La notaste? Ahí tú nos puedes escuchar en nuestro reproductor virtual, lo haces un play, lo pinchas y así de simple y sencillo. Bueno, es que no tengo... Bueno, te entiendo, bueno, sé que no estás conectado con el internet. Luego de nuestro programa viene Miki Espinosa. Luego la revista Constelación, música, noticia, información, deporte, medicina, economía, todo relacionado con la información del último momento. Junto a Jim Versalles y Rafael Mendieta, hasta las 19 horas. Bueno, y si por ahí no tienes crédito, obviamente, sí, entonces señal abierta, 104.2. Así de simple, nuestra buena amiga Lidia Aguilar. Muy bien, un par de minutos más y no da más. Entonces, a disfrutar junto al señor Manfred de Alouette Gates.

15 años. 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Muchísimas gracias, chicas, a todos ustedes. Y por otro lado, a otro gran amigo, a Yugresport, por bajar la señal a esta hora por la tarde. 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Gracias a todos ustedes, mis buenos amigos y buenas amigas. 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Estar muy atentos, que se viene la gran noticia. Les habló Héctor Johnny Contreras. Y cito sería, nada más. Mañana jueves, el jueves de espagueti, junto a señor Mario Llana. Eurodance. Dance. Nada más, mis amigos. Chao. Buenas tardes. Y larga vida a los Euroclásicos.

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0: Bueno, Kemper, tú me dices. ¿Ya? Ya, pero ya. Ya, ya. ¿Qué tal? ¿Cómo están? Muy buenas tardes, gente linda. Estamos en este día San Juan. Mis gritones, por favor. ¡San Juan!
1: ¡Eso!
0: Después de haber comido los perros calientes, después de haber comido las salchichitas, acá estamos nuevamente. ¿Qué tal, Gen Versalles? ¿Te has dado igual, che, tu permisito especial en día lunes? ¿Qué ha pasado, hermano? Tan extrañado.

0: A ver qué.
1: Ahora sí, ¿me escuchas?
0: No, no, obviamente.
1: Hola, hola, hola. Hola, sí, sí. ¿Acaso no era ayer feriado también?
0: No sé. Ya vos que eres feriado todos los días,
1: ¿no? Pensé que era ayer feriado, pues.
0: No es así.
1: ¿No era feriado?
0: No, no, no, no. Ay, ay.
1: No, tuvimos algunos asuntos pendientes para la cuestión justamente de San Juan. Y no nos alcanzó el tiempo. Es que a mí no me gusta llegar tarde.
0: Sí, seguro, obviamente. Desde que se han inventado las excusas, han desaparecido los mentirosos.
1: Pero, ¿en serio?
0: Bueno,
1: tenías unas reuniones.
0: Primero hablemos de San Juan. Chepa, a ver, pero antes quería a San Juanito, a Juana la Cubana, a Juanito, nuestro técnico, a Juan Pueblo, también a Juan de Dios, a Juan Pablo, a todos los Juan, a los Juanetes también.
1: A tus Juanetes.
0: A mis Juanetes. ¿No? Felicidades. Hoy, a propósito, hoy también día, había sido el cumpleaños. ¿Acaso tiene nombre de Juan? Leonel. ¿Es Leonel Juan Messi?
1: Ah, no sé qué.
0: Su cumpleaños el día.
1: Ah, no sé, no, no sí. Sabía eso. Debe ser entonces Juan.
0: Pero todo el mundo, no me digas que tú eres, debe ser el único que no habla che del happy de Messi. Uh-huh. El mundo está hablando de él.
1: Bueno.
0: Bueno, ahí está. Bueno, ¿qué tal? ¿Cómo la pasó a tu San Juan?
1: No sé, quería preguntarte, ¿por qué has quemado? Se te dice no quemes y peor haces.
0: No, tú sabes que yo no estoy con la gente que quema. Ayer, de hecho, regañadientes, me emplumé por lo que la gente estaba... Mucha gente sacó fuegos artificiales.
1: Sí, una señora que incluso... A ver, ha habido 198... que han apagado 198 fogatas, hablamos en la ciudad del Alto también, pero molestia de mucha gente, aparte de los juegos pirotécnicos, hasta las 3:30 de la mañana que se escuchaba esos juegos pirotécnicos, no te lo estoy mintiendo, por donde vivo se escuchó así, tremendo.
0: Y aparte de que tú sabes que los animalitos sufren.
1: Bastante.
0: Entonces, a mí no me gustó, una vez más repito, de verdad ojalá que cambiemos esa tradición de acá a unos años, San Juan. Mira, yo creo que muchos chicos, los jóvenes especialmente, ya hace tiempo ya saben que esta costumbre va a ir muriendo poco a poco.
1: Claro, me parece que los jóvenes de un tiempo a esta parte ya se dan cuenta que hay que cuidar más en lo que viene a ser el medio ambiente y muchas otras cosas más.
0: Más nos vale.
1: ¿No? Porque nosotros nomás somos los tercos, decir, no, es que es tradición. Claro que es tradición, se respeta esa tradición, se puede mantener, pero de una manera muy diferente a cuestión de perjudicar también el medio ambiente. Ya basta también con lo que han quemado llantas, han quemado muchas otras cosas más en estos bloqueos que hemos pasado durante estos 50 días. Y sobre todo, aumentamos todavía con fogatas.
0: Hember, yo creo que ahí está el detalle. Uh-huh. Lo que pasa es que en esta última temporada, en las revueltas especialmente, hubo una especie de escuela de insubordinados. Uh-huh. Una especie de, acá yo hago lo que quiero. Uh-huh. Por lo tanto, a ver, si nadie hace caso, si todo el mundo quema, pues yo hago lo que quiero. Uh-huh. Estamos en ese, y yo no me atrevo a decir desgobierno, porque afortunadamente poco a poco está empezando a tener un norte, pero qué pena que ya ciertas facciones de la sociedad lo ilegal lo vayan viendo como algo legal, como algo natural. Uh-huh. Dentro de poco, un poco más, naturalizan el robo, digamos. Uh-huh. ¿Por qué? Porque hacen revuelta y se meten a las tiendas,
1: sí,
0: matan gente, o sea, no podemos seguir, amigos, en esa situación. Un saludo grande. Antes, muy buenas tardes una vez más para los amigos que están viéndonos en el stream. Ya estamos volviendo nosotros igual a la normalidad, si quieren, a través de la radio y a través de las plataformas. La gente que nos está escuchando en la radio, en la página web, no van a podernos escuchar, pero entren a Google, pongan Radio Constelación Bolivia, les va a aparecer una página con Z de seno. Seno Constelación va a salir. Esa es el Real Audio que sigue vigente.
1: Play Store también nos pueden escuchar.
0: En Play Store igual, la aplicación está funcionando, pero la página se lanzó por ahí. Están perdidos en el espacio.
1: No, se tomó un receso.
0: Sí, le están bloqueando a la página.
1: Bueno, a ver, continuando.
0: San Juan, ya ahí lo dejamos a San Juan, que va cambiando. ¿Qué tal? Bueno, primero quiero comentar las

0: situación de lo que dijo el presidente esta mañana. ¿Escuchaste?
1: Acerca de que...
0: no haber gente impune.
1: Claro. Aparte de que sí o sí se va a entrar al Chapare.
0: Sí. Pero a mí lo que me llamó la atención es que diga que, o sea, los responsables van a tener que asumir las consecuencias. Pero uno lee un documento y salió, te cuento, el abogado, el ex asesor del ex vicepresidente Edman Lara. Se me fue el nombre en este momento, pero lo republiqué en mi muro, lo voy a poner más adelante. Sale él y dice: el artículo tantos, el inciso tantos del acuerdo firmado con el gobierno, lo pone así además con el documento en mano, dice, y claro, en el acuerdo está, dice que no va a procesar a ninguno de los dirigentes ni y demás tucuyimas.
1: Eso dice en el documento firmado.
0: Sí, sí.
1: Esto, o sea, será hasta los dirigentes de la COP, nomás será, pues, pero...
0: No me atrevería a decir, porque el documento es muy genérico, Gemma. Habla de protestas, de los movilizados de esta temporada. Ahí no dice solo los de la COP, solo los de la CSUD-CB, no. Entonces, da a pensar muchas cosas.
1: A ver, porque hablaba incluso el vocero, hablaba el ministro.
0: Sí.
1: Decían, y daban a conocer, ¿no? Diciendo de que sí o sí hay responsables, porque mira... son 53 días de bloqueos.
0: Sí.
1: Recién 53 se ha liberado prácticamente casi todo, ¿no? Todo ya se puede decir. Pero hay pues culpables. No puedes hacer lo que se te pega la regalada gana y salgas así, con manos limpias. Porque aquí hay individuos, hay gente que han realizado todo esto y en parte están pues ahí, así está siniestra al tanto de todo lo que está pasando también. ¿No te parece?
0: Sí, por eso.
1: Y es no, que... pues, se no están respetando lo que viene a ser.
0: Ahora, Gember, sobre lo llovido mojado, y enseguida prepárate los cuatro de las cuatro, por favor. Sobre lo llovido mojado, mira, llegan los choferes, porque esta mañana escuché un testimonio y creo que es la realidad de la mayoría de ellos. ¿Te acuerdas? Con bombos y platillos, los camioneros por fin libres. ¿Adivina qué?
1: ¿Qué ahora? ¿Qué ha pasado?
0: Sí, fueron liberados efectivamente de las carreteras de Desaguadero, de la carretera Oruro, que se ve tambo quemado. Llegaron hasta La Paz, llegaron hasta cierto lugar y luego chacatao combustible. Mala cancha.
1: Se les fue.
0: Y adivina dónde están, la mayoría. En las filas. Esta mañana, y voy a hacer mención... entrevista, Jimena Antelo y Pomacusi lo entrevistan a uno de los choferes que se hizo famoso por los videos que hizo Jimena. Yo creo que hacía falta ese tipo de entrevistas, porque si no el gobierno no se enteraba de cómo están los choferes en la carretera, ¿no? ¿Cuál era el nivel de degradación a la que fueron sometidos durante estos 50 y más días? Y resulta que lo entrevista Jimena, le dice: ¿dónde está ahora? En la fila. Y no es el único, sus compañeros, sus colegas, sus camaradas están por ahí en la fila en distintos surtidores. Porque claro, el combustible se acaba. ¿Y hasta dónde tiene que ir usted? Hasta Santa Cruz. Lo peor es este, que me van a vender 200, 200 bolivianos, no era, 200 litros creo que era, no recuerdo bien. Esto me da para llegar a Cochabamba, y en Cochabamba tengo que volver a hacer fila.
1: Tienen un
0: y
1: luego límite, tengo me parece, que, ¿no? Sí.
0: Ahora, hermano, este chofer hasta ahora no ha visto a su esposa, a sus guaguas.
1: A su familia.
0: A su familia. Y ni siquiera ha cumplido con la misión de llevar esa carga hasta Santa Cruz. Entonces, a ver, lo digo acá públicamente en la radio y en el stream, como nos están viendo, y gracias a la gente que nos está mirando, lo estoy viendo ahí, que alguien haga algo por ellos. No sé, quizá no tenga, por lo menos en su caso de la gente que estaba en las carreteras, quizá, qué sé yo, se haga una excepción que vayan directamente a cargar, no sé.
1: Habría que ver.
0: O que vayan directamente a Sencata, que habiliten un carguío especial, no sé. Es que sobre lo llovido mojado.
1: Según a lo que se da a conocer también, y lo que ha hablado el gobierno y diferentes ministros, todo esto, a lo que dan a conocer, que hasta el día viernes ya prácticamente se estaría nivelando ya todo. Porque las cisternas todavía siguen bajando, se siguen anotando, me parece, por Sencata, para que vayan a descargar lo que viene a ser el diésel y la gasolina. Pero habría que ver.
0: Pero con la fama que se ha ganado las autoridades, yo no lo creo tan.
1: Habría que ver.
0: A las pruebas me remito. Bueno, y lo último. A ver, señores de la CSUD-CB, señores de la COP, les estoy diciendo a ustedes. A ver, mírenme si quieren. ¿Han ganado algo? Les estoy hablando a ustedes, amigos de la COP, a todos los amigos y hermanos, si quieren, campesinos, igual. ¿Han ganado? ¿Qué cosita han ganado? Ah, algunos sus 200, 300 pesitos por día, pero fuera de eso, en lo macro, ¿han ganado algo? Nada. ¿Saben? No han ganado ni ustedes ni el gobierno. Lo único que ha pasado en estos 50 y algo días es que, míreme, Kawawai, no sé cómo se dice en Aymar esto, míreme, lo único que hemos logrado en estos 50 y tantos días de bloqueo es que todos hemos perdido, todos, hasta ustedes. Bueno, yo creo que Argollo y alguno que otrito obviamente han salido forraditos por ahí. ¿Has visto su video del ex diputado Amílcar Barral?
1: No tuve
0: la oportunidad. El de la alcancía.
1: ¿Ya?
0: ¿No has visto, no?
1: No.
0: No, le hizo una sátira a Argollo con una alcancía. Obviamente.
1: Yo más bien te preguntaría, preguntaría. No, o sea, ¿ya cobró su todos? ¿Ya cobró su sueldo Argollo?
0: Sí, pero más allá de. ¿No? Gember, lo que Amílcar Barral lo puso en metáfora, uh-huh. En una sátira con la alcancía, bueno, le puso, lo dijo que esta alcancía era Argollo, que lo que hizo con el gobierno, el gobierno dijo tronco adelante doble y la alcancía se doblaba, una linda alcancía, uh-huh. Sas, y por el potito le metía la moneda. Algo pasó ahí, bueno, hay voces y voces que dicen que se han hecho acuerdos turbios internos, pero bueno, sea cual fuere la situación, la sociedad en general, amigos campesinos y también los citadinos, lo sabemos, hemos perdido todo.
1: Pero yo te digo, en todo. Parte, los cabecillas, son los cabecillas los que han manejado también todo esto, los han manejado los campesinos, a mucha gente. Exactamente.
0: Los han manipulado, ¿no?
1: Exacto, era así. ¿De dónde se ha encontrado tanta plata, querido Rafa? Han decomisado mucha plata a mucha gente, más de miles, se agarró millones, me parece incluso, ¿no?
0: Por eso, el tema del financiamiento, yo, a mí no me quita nadie la teoría que te puse al principio, Hember, eso de que esto ha sido financiado por, y es una guerra en realidad con los carteles y la mafia, ni siquiera boliviana solamente, internacional. ¿No te has fijado lo que ha pasado en Colombia? Ahora que entró la derecha en las elecciones del fin de semana, en todo el mundo, toda la izquierda ha empezado a hacer revueltas, ¿no? Han tumbado postes en la carretera Hember en Colombia, los de la izquierda. O sea, como diciendo, esto lo ha hecho la izquierda, ahora destrocemos todo. O sea, han hecho vandalismo en Colombia, gente.
1: Es más o menos lo que sucedió aquí. Pues han deshecho todo, han destrozado. Las carreteras están todo un desastre. Pero han venido a saquear.
0: Hay que pagar millones y millones ahora en reparación.
1: Imagínate eso, cuánto va a salir.
0: ¿Lo van a pagar los narcos? ¿Lo va a pagar Don Evo?
1: ¿El Argollo va a pagar esto?
0: No, pues.
1: ¿Van a pagar los cabecillas?
0: Sus business por ahí.
1: Loza va a pagar. Él no es gobernador, Loza, ¿no?
0: No, pues, ojo, que Loza lo tiene entre figurillas igual. No sabemos cuánto tiempo esté por ahí porque le están haciendo N cantidad de procesos.
1: Pero se ha hablado, él mismo ha hablado, él mismo ha dicho. Incluso la manera en que saca cara de Evo Morales Loza, le podríamos decir.
0: Bueno.
1: Él dice una cosa, pero Evo Morales dice otra cosa.
0: Así estamos, ¿no? Amigos, vamos a tocar muchos temas el día de hoy. Vámonos a las 4, a las 4 cortitos, así con titulares nada más. Ken Versalles, adelante.
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0: Bueno, a ver, en las 4 de las noticias, obviamente, lo principal. Vamos a actualizarnos, por si acaso. Atención, el ministro de Defensa, textual. Vi esta entrevista, che, a propósito, y lo que... me parece que va a repercutir mucho y de hecho está en principales titulares en distintos periódicos. El ministro de Defensa, que creo que ha sido el ministro que más ha destacado Hember, ¿no? O sea, desde ya el ministro, su antecesor, parecía que no existía. Entró este ministro y de repente, ¡zas!, y aparece aquí, allá en las carreteras, apareció este fin de semana en la carretera Copacabana. Bueno, escuchen lo que dijo. Evo Morales debe ser detenido, él, como me lo reservó. A ver, vamos a explicar esta frase. El ministro de Defensa, Ernesto Justiniano, reafirmó la intención del gobierno de detener a Juan Evo Morales Ayma y ponerlo ante la justicia. Sin embargo, evitó dar detalles del cómo y cuándo por motivos de seguridad, o sea, la estrategia. Mm. Y sabe, hay algo, a propósito, debo hacer un paréntesis, Gember. ¿Te acuerdas cuando cambiaron el alto mando militar y lo cambió el ministro Justiniano justamente? Recién es que los militares se movieron. Hasta antes de eso no había tal. Y ni siquiera querían asumir el estado de excepción. Uh-huh. ¿Que ahora ha muerto alguien con el estado de excepción? No. Entonces, tenía razón muchos políticos, ¿ah? ¿Eh? A ver, Morales cuenta con orden de aprehensión por el delito de trata de una menor de edad en el departamento de Tarija. Sin embargo, se encuentra en el trópico de Cochabamba, resguardado por los afiliados a las 6 federaciones. Evo Morales debe ser detenido y llevado ante la justicia, dijo Justiniano esta mañana en distintos medios de comunicación. Me parece que es el primer objetivo por ahí ahora. Bueno, vamos con la segunda.
1: Vamos con la segunda.
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1: A ver, entre otras de las noticias que llama la atención, y bueno, vamos a seguir hablando de Evo Morales.
0: ¿Qué tienen contra ese señor?
1: ¿Qué tienen? Otros dicen, están enamorados de Evo Morales. Sí, estamos bien enamorados de Evo Morales con todas estas cosas que está pasando, ¿no? A ver. El gobierno de Bolivia está forzando a una guerra civil, dijo Evo Morales. Sí. Y esto se ha visto, el día de hoy ha sido como un pan caliente que se ha dado en diferentes medios televisivos. Ya. A ver, Evo Morales dijo que el gobierno boliviano está forzando una guerra civil por su política neoliberal. Bueno, en parte también esto ha dado a conocer que donde Evo Morales está refugiado, así se dice, en la región selvática del Chapare, donde permanece, y la palabra ahí está, fugitivo. Uh-huh. Permanece fugitivo. Ciudades de Bolivia sufrieron en parte en las últimas 7 semanas escasez de alimentos, combustible, medicamentos, por los bloqueos de rutas contra el presidente de centro derecha, Rodrigo Paz, cuya renuncia ha pedido a han pedido sindicatos indígenas y cocaleros en medio de la peor crisis económica en 4 décadas. Y bueno, tras haber puesto fin en noviembre a 20 años de gobierno de izquierda, Paz responsabiliza entonces a Morales de 2006 a 2019 por las protestas y decreto, ya que el pasado sábado el estado de excepción para emplear también las Fuerzas Armadas a nivel interior en una medida también que terminó con los cortes y en parte los desbloqueos que hubo en el país. Entonces, lo preocupante es lo que dijo y dio a conocer Evo Morales. Si intentan detenerlo, se va a ir a una guerra civil.
0: Bueno.
1: Eso es lo que da a conocer. O sea, es prácticamente, sí. ni intenten cercar, eso también da a conocer, ni intenten ni intenten tratar de detenerlo, porque estarían incitando también a una guerra civil. Es que, eso lo dijo claro también Evo Morales.
0: Discúlpame, lo voy a resumir con una sola frase. Se han agrandado mucho, no son tantos, no se preocupen, no pasa nada. En Bolivia somos 11 millones y el trópico de Cochabamba, y lo dijeron este fin de semana, estamos siendo afectados aproximadamente 250 mil. Creo que hasta ahí han agrandado la cantidad de gente. ¿Saben? Así fueran 250 mil, no son ni 250,000. Bueno, cuarto, dale. Pero, ¿sabes? El detalle es que tienen ínfulas de grandeza, ¿no? Nosotros podemos, es que el país es de nosotros. ¿De quiénes? ¿De unos cuantos dirigentes que son sus aliados? No. Somos 11 millones y en esos 11 millones la mitad piensa como, si quieren, con la cabeza derecha y la mitad con la cabeza izquierda. Ni siquiera ni la facción de la derecha ni la izquierda puede decir que son los dueños de Bolivia. Nadie. Aquí hay variedad. Hay 36 nacionalidades, señores, en Bolivia. Idiomas, culturas. Por favor, don Evo, no sea grande tanto. Es así de chiquito usted con todo el chapare. No
1: bueno,
0: pasa
1: a ver, pero esas son las palabras también. No. Esto se habla de guerra, bueno, sí.
0: Vámonos eso.
1: Vamos, la tercera.
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0: un tema que me sobremanera me alegró, lo dije acá en la radio cuando se dio la noticia. De hecho, ya está entrando en vigencia. Atención, voy a hablar del alivio tributario 2026. ¿Quiénes pueden borrar sus deudas y quiénes deben regularizarlas? Atención, ¿ah? ¿Eh? Así, en resumidas cuentas, más adelante voy a darles detalles de esto porque creo que la gente quiere saber. A partir de este jueves, atención, 25 de junio, o sea, mañana, alrededor de 425 mil contribuyentes podrán acceder al alivio tributario que permitirá dejar atrás deudas acumuladas por años con multas, intereses y procesos incluidos mediante dos vías, a condonación y a la regularización. Más adelante, Hember, les voy a dar números, les voy a dar detalles de este, porque quiero tocarlo en detalle, pero con Chubi, si quieres, porque hace falta. Pero así de antemano, debo decirles algo, porque estuvimos hablando incluso con Toñito, el contador de la radio, y también fuimos al mismo impuestos para averiguar algunos detalles. Por ejemplo, Hember, el 2000, ¿qué día fue el año de la pandemia? El 2020. Ay, se me ha ido.
1: 2020.
0: Ese año, por ejemplo, o sea, el año de la pandemia no se paga, o sea, es condonación.
1: Claro, se dio a conocer esto, me parece, claro, que pero es el 2021.
0: Es cero. Y del 17 para atrás, igual, llegas a estar en cero. Por ejemplo. Pero a quiénes van a ser beneficiados y quiénes no, les decimos más adelante porque es para mayor detalle. Vámonos a la última.
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1: A ver, la paramos un cachito con política. Hablemos del frío, está tremendo. Che, ¿a qué hora te levantas vos? Porque el frío está impresionante. Anoche supuestamente era la noche más fría del año. ¿Cómo lo has visto?
0: No ha sido la noche más fría del año.
1: No, pero a ver, pero nuestros niños, sus hijos... están pues yendo todavía al colegio y muchos preocupados con lo que está aconteciendo también con los resfríos, ya que en parte Educación va a oficializar o estaría oficializando también que el descanso pedagógico en la ciudad de La Paz comenzaría el 6 de julio. A ver, se lo voy a contar, ya que desde este 6 de julio, ya mira, estamos cerca ya, ¿no?
0: Por si acaso, desde la semana pasada que venía haciendo el programa Hember, poco a poco hemos ido bajando las temperaturas en el alto. Por ejemplo, hemos empezado con 1 grado bajo cero. En este momento, esta mañana, por ejemplo, 5 grados bajo cero. La semana pasada, si no me equivoco, el viernes es cuando hizo más frío, hemos llegado a 6 grados bajo cero.
1: Vamos a llegar hasta 10. Sí. Vamos a llegar hasta 10 y eso es preocupante también.
0: No va a ser esta semana, de todas maneras.
1: Claro, pero vamos a llegar hasta 10. ¿Por qué? Porque está cambiando totalmente lo que viene a ser el cambio climatológico.
0: Sí.
1: A ver, se lo decía.
0: ¿Qué dice el ministerio?
1: Desde el 16 de julio. Anótelo, desde el 16 de julio los estudiantes de unidades educativas públicas y privadas van a ingresar en el descanso pedagógico por 2 semanas. Está escuchando, por 2 semanas, nada más. Me está escuchando ahí, ¿no, Mati? 2 semanitas. Ya que esto también ha dado a conocer el director departamental de educación, y entonces el descanso pedagógico de esta gestión se va a iniciar entonces desde el lunes 6 de julio. Aquel retorno también a las aulas estaría programado para el 20 de julio. Después del 16 de julio, después de que se festeje en la ciudad de La Paz, ¿no? Sin embargo, también el director no descartó una posible ampliación, que estará sujeta también a evaluación de acuerdo a los informes del Servicio Nacional Meteorológico e Hidrología y el Servicio Departamental de Salud. Es decir, si sigue el frío y continúa el frío, entonces se alargará pues una semanita más, ¿no? Entonces hay que estar atentos, ya que desde esta gestión y de acuerdo también con la resolución ministerial 001/2026, desde este año las vacaciones de invierno son regionalizadas, ya que el Ministerio de Educación también ha establecido que las direcciones departamentales determinen las fechas de los 10 días hábiles de receso, ya que estas deben basarse en el comportamiento meteorológico de cada región, lugar de aplicar también una pausa nacional simultánea.
0: Bueno, a propósito del clima, en este momento 12 grados centígrados en el alto, 5 grados bajo cero esta madrugada. En La Paz, en este momento tenemos 12 grados centígrados, la mínima esta madrugada. La Paz, hasta la anterior semana, estaba en 0 grados, 1 grado y 0. Ahora, esta semana ya hemos bajado a 2 grados bajo cero en La Paz. El frío ya se hace sentir.
1: Che, pero dime, te decía, esto de 10 grados, dio a conocer esto meteorología. ¿Llegaremos a esto?
0: Yo creo que sí, este año por lo menos.
1: Se ha hablado de esto.
0: Claro, además se viene el Super Niño.
1: Sí. Ah, entonces, pero eso es tremendo, imagínate el frío que se está sintiendo.
0: Mira, ¿a cuántos está el día de hoy, por si acaso en Uyuni, para allá no es nada esto, porque van a llegar a más. Esta madrugada, 9 grados bajo cero, Uyuni. La temperatura normal en los picos de Uyuni, por si acaso, es 10 bajo cero. Y se prevé que allá se va a llegar a 15 bajo cero. En Tambo Quemado, la gente, los choferes que estaban por allá en el bloqueo, decían, en una de esas, porque hay móviles, hay celulares que tienen, tú sabes, están equipados totalmente, y vieron que tenían 15 bajo cero.
1: Sí, imagínate cómo frío, han aguantado. Hablaban por teléfono y el frío tremendo, no se calentaba.
0: Y los fierros de los camiones, algunos se arruinaron. El frío hace que revienten piedras, ¿sabías? ¿No?
1: Eso me contabas también, ¿no?
0: En la Laguna Colorada hay una región en donde las piedras revientan, pero no es porque alguien esté metiendo al fuego. Lo que le hace reventar es el frío.
1: Imagínate.
0: El intenso frío. Bueno,
1: imagínate si revienta piedras.
0: ¿Cómo sería? Y el metal, Gember, y el ser humano.
1: Por eso.
0: Bueno, estamos
1: entonces, habilitando. Entonces, tome sus previsiones. A la gente, abríguese, cuídese, por favor.
0: No, que no esté como yo, con...
1: Bueno, ya, tú ya has pasado eso, ¿eh?
0: No, yo estoy veraneando.
1: Tú eres caluroso.
0: Acá tengo solcito.
1: Tú eres caluroso. Me parece que no sientes mucho el frío.
0: Con tal de que no me digas que soy calenturiento, está bien.
1: No, tú no. Me parece que el frío pasa por encima tuyo.
0: No. En todo caso, tendría que pasar por encima de los dos. O sea, ¿qué te haces a los grandes voces? ¿De dónde vienen esas ínfulas de grandote? Che, vámonos a la habilitación de los números del 772-87613. Ahí están los números, por si acaso, acá abajo en el stream. Y también pueden escribir, al stream de Facebook. Estamos en Revista Constelación, el loguito azul. Va, al celeste. Vámonos a la música, ¿no, Gemer? O pausa.
1: Pausa, nos vamos. El 655-37455 es el número para que pidan canciones, saluden. El otro número, ya lo sabe. Para insultos, amenazas... Che.
0: Ayer me ha llegado la versión original de la canción de Snap, Billy. Te lo voy a escuchar más un rato. Dos versiones me han pasado.
1: Está bien.
0: Yo sé que hay tres, porque una la canta Gember. A ver si logramos que cante. En Aymara la canta. Bueno, ya venimos.
1: Esos son los mejorados del original.
0: A mí me dijeron que el original... es el que nos lo mandó David desde Yanacachi. Hay otro que el ítalo euromaniático, frenético, no sé, acústico, todo ico, nos ha mandado, pero de verdad hay cositas muy especiales que nos está mandando últimamente. Vamos a la pausa.
1: Vamos entonces, nos vamos con la pausa y ya volvemos.

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0: estaba Eraser, Hola Mu, hecho a los franceses, estamos ahora. Hola Mu, en Versalles. Me trae recuerdos de Pepe Le Pouf. ¿Te acuerdas de ese...
1: De ese
0: personaje?
1: Pou. De ese Pou.
0: Pepe Le Pouf.
1: De ese Pepe Le Pouf.
0: Saluditos, vámonos al sector del oyente, gente.
1: Sí, favor, ya nomás. Bueno, guárdame un cachito, guárdame un instante. Tiene saludos, te llegó los saludos.
0: Claro, obviamente, los amigos están al pendiente de la programación. La mejor programación. Mis gritones. Bueno, el sector del 80 a continuación.

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1: A ver, stream, Roy Rogers, saludos mis amigos desde Juliaca, Perú. Dile algo, amigos.
2: Saludos hasta Juliaca, gracias. Roy Rogers. Roy, de tiempo nos está escribiendo también, ¿no?
1: ¿Qué hace Pepo allá, Pe? Habla no como pata, Pe. vamos con otro saludo, Pe. Él dice, hola, fuchachos. Hola, fuchacho.
2: Hola, fuchichos.
1: Fuchicho. Casi se sale el fuchicho. Hola, fuchachos. Saludos, mis broster. Dice, una belleza, che, las carreteras expeditas. Genial. Bolivia, dice, a trabajar como solo los bolivianos sabemos hacerlo.
3: Eso.
1: A ver, ¿dónde está...? Por favor, mis ducales. Hola, Ducal. ¿Cómo estás, Ducal? Mis ducales, un temazo, dice Latino de Emanuel. Salió volando el hombre, dice de mañana. ¿Te acuerdas de esa canción de Emanuel? Salió volando el hombre del mañana.
2: A ver, lo vamos a buscar.
1: Creo que es así, dice.
2: Cree. No estás seguro todavía.
1: Cuidado que salgas volando vos, hermano. Sacias dice de antemano, se los quiere mucho, dupla ganadora, dice, gracias, che.
2: Muchas gracias, un abrazo.
1: Estoy calareando aquí. Vamos con más saludiños, a ver, dice, che, hablar de Evo ya son temas, pues, de cocina, muchachos, ¿no les parece? Dice. No sé, a mí me han puesto el guión, este tal Rolando, pues, nos obliga.
2: Hablar de cocina, dice.
1: No, yo quisiera cocinarlo, pero como chicharrón. Vamos con, a ver, hola, buenas tardes, amigos Rafix y Hember. Amigos, les cuento que el frío está demasiado, dice, mucho viento, pero hoy estoy aquí, dice, en casa, muy abrigadita, y escucho el programa. Amigos, quiero pedirles el tema de... Hold on, dice, muchas gracias de antemano y les envío un gran saludo por si acaso. Abríguense, que tengan una linda tarde. Su amiga, fan de la radio número uno, dice Maggie la Choquita. Eso.
3: Eso.
1: Dile algo a la Choquita, che.
2: Muchas gracias por escucharnos también.
1: Choquita. Vamos con otro, dice. A ver, Rafita, gracias por lo... por lo antecedido, dice, claro, le he pasado los links, entiendo que fue por eso. Una frase dice, muerto el perro, muerto las pulgas, así que ya saben a quién hay que... Se ha muerto el perro de allá, se mueren las pulgas, dice, no sé. Atentamente, Teddy. Rafita Hember, buenas, no sé si de pedir un tema, dice, u opinar, che, no sé qué es a lo que voy a hacer, dice, sobre lo que pensamos los paseños, pero da bronca, pues, y cada vez la paz está más postergada, ¿no? Sí, la verdad que por ser...
2: Está retrasándose la paz.
1: Esa es la factura costosa que tenemos que pagar por ser sede de gobierno. ¿Qué le vamos a hacer? Bueno, atentamente, Teddy. Un saludo para vos, Teddy. Vamos con otro mensaje. Buenas tardes, estimados y grandes amigos. Sí, somos muy grandes.
4: Él va a decir, yo especialmente, porque un milímetro más, ¿no?
1: Bueno, a ver, de la super y poderosa Radio Constelación, dice, un placer saludarlos, che, desde Tarija está...
2: La gente de Tarija.
1: Ahí está el Tarija, el Chapaco. Por aquí dice todo, todo churro, por aquí. Qué envidia, oye, de verdad, ¿sabes qué me escribieron mientras hacía programa durante los bloqueos?
2: ¿Ya?
1: Allá por medio, a medio mes, si quieres, de los 50, por el día 25. No, vénganse por acá, muchacha, que aquí van a ser bien el programa, nos ha dicho, o nos vamos bien.
2: Imagínate, Tarija.
1: No, dice, por aquí todo churro, nomás dice, solo el frío está terrible, caramba, también.
2: ¿En Tarija?
1: Sí, aquí también se nota, dice, y claro, lo que pasa es que para ellos no llegan a los 6 grados bajo cero, ellos, para ellos frío ya es 10 grados sobre cero. Bueno, me alegra mucho que ya esté todo normal por La Paz, posiblemente este sábado esté por allá. y espero me lleven a comer un plato bandera de la pastorela. Che, oye, tienes que ponerte en contacto. Claro que sí, si vienes, sería lindo que vengas, ojalá el lunes, hermano. Y cuando vengan por aquí, haré lo mismo, dice, llevarlos a la ruta del vino. Este hombre nos quiere alcoholizar. Esa ruta del vino es para salir, nomás.
2: Ah, tremendo. Mira, no lo conozco.
1: Sales. ¿Por dónde tengo que irme? Para ir, llevarlos a la ruta del vino, por si hay caso, dice. Es chichita de uva, dice. Un temita de cualquier ítalo, porfa. Dice, la música que difunden es música para mis oídos. Atentamente, Rubén Alejo desde Tarija. Eso. Dile algo a Rubén.
2: Bueno, gracias por estar siempre con nosotros. Que siempre nos escribe Rubén, ¿no?
1: Sí, pues.
2: Gracias.
1: Estimado Rafito Mendieta, bueno, a todos los chicos de la radio, la señorita de la radio Fides... La Mendieta, la Denise. ¿Es tu hermanita? Bueno, saludos al jovencito Hember Messi Salles. ¡Oh! Che, ¿es tu happy Messi? Digo, Hember. No. Bueno, saludos a Hember Messi Salles. Atentamente, Iván Tigre Vargas. Dile algo a Messi. A Messi Tigre. Todos tigres.
2: Gracias por escucharnos.
1: Bueno, te respondo, ¿no? Es una amiga personal, la Denise Mendieta, su papá también un amigo, por si acaso. Algún día les contaré el quilombo que le están haciendo ahí a su papá, donde saben dónde está. Pero, no, somos primos, pero así muy lejanos. Muy, muy lejanos. Bueno, vámonos a...
2: La pausa.
1: La pausa.
2: Ya volvemos. No se separe de nosotros.
1: Ya venimos enseguida.

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0: Estas son las canciones que nos han solicitado también a esta hora de la tarde. Las canciones que vamos programando junto a todos ustedes en este Por Fin Es Miércoles. Che, qué frío que está haciendo. ¿Cómo estamos en la cabina 2? Aquí en la 1 te reporto que está todo tranquilo, pero sí que está haciendo frío.
1: Bueno, estaba un cacho disfrutando del, te cuento, de los del campeonato, este, que es del Mundial de Fútbol.
0: Se nota, estabas bastante distraído por allá, ¿no?
1: A ver, atensao, atensao. Ahora todos estamos con el tema de Brasil, ¿no? ¡Brasil!
0: Empezó el partido, me parece.
1: Clarines, bombines. Atención, Brasil 1, Escocia 0.
0: Ya empezó a meter goles. Sí. Me parece,
1: ojo,
0: que está
1: no
0: jugando.
1: No llegaron todavía los marcianos. Póngame pues el audio de aquí. Ahí está, escucha. Bueno, a ver, no, dale. Brasil, me decías, Kember, está ganando ya pues. Y en el otro partido, porque hay dos partidos paralelos,
0: ¿ya?
1: Haití 1, Marruecos 0. Oye, Marruecos está yendo mal. A los marroquíes. ¿Ah? Que, a ver, en el primer partido, ¿quién es el que? Vinicius es el que metió el pepino. Y TBO en el tema de Haití. Tibo, ¿qué tal?
0: Bien, interesante. Entonces se pone la cosa del fuchibol.
1: Está interesante. Ahora, ¿has escuchado a esa vidente, gente?
0: Se ha hablado bastante en las redes sociales. La verdad, no he tenido la oportunidad de escucharle. Pero sí también involucran a esta vidente que ha sido bastante conocida. Es como Baba Vanga, que ya desapareció también, la desaparecida Baba Vanga. Y según que a lo que ha dado a conocer esta vidente en las redes sociales, estaría concordando con lo que dijo Baba Vanga. ¿Será cierto?
1: A ver, te voy a...
0: Porque a lo que Baba Vanga dijo y dio a conocer que en sus predicciones que sí iban a llegar, pero los marcianos, pero no dijo en tal fecha, o dijo en esta fecha, o en partidos como estos.
1: Sí, pues, a ver, me habían etiquetado N cantidad de lo que, después de lo que publiqué esta mañana, te cuento, Gember, amigos oyentes, estoy viendo que me han etiquetado, pero N cantidad de... amigos, sus videos que tienen que ver con el tema. A ver, les voy a hacer escuchar un pedacito y se los voy a traducir porque yo tengo la traducción acá de lo brazuquiño. A ver, ¿qué es lo que dice? Vamos a ponerle el retorno, Gember. Ahí va. El audio. Ahí. Esta señorita se llama... ¿Dónde estás? Bo Baiana. Es brasilera ella, por si acaso. Bo Baiana, una vez más. Y lo que dijo ella, por si acaso también, es que esta tarde-noche van a llegar los extraterrestres. Y lo que dijo es que, por ejemplo, ¿qué se llama el jugador que está entrando recién hoy?
0: El brazuco.
1: El brazuquiño, ¿qué se llama?
0: No recuerdo su nombre.
1: Neymar.

0: llegó la nave nodriza, una nave mucho más grande, empezó a subir a muchas más personas. Bueno, esta señorita daba mucho que hablar pues en los medios internacionales en Versalles. Bobayana. Bobayana. Ha salido hasta en algunas cadenas internacionales. ¿Qué tal?
1: Bobayana.
0: Bobayana.
1: Bobayana. Bueno, a ver, habría
0: muy
1: que esperar.
0: Muy simpática, además. Esta no es como la mexicana. Tiene una pinta diferente, pero Bobayana sí que...
1: Bueno, habría que esperar entonces, pero pues este partido, este partido que está jugando Brasil, porque se ha hablado que iba a presentarse en este partido de Brasil, ¿no?
0: Sí, justo ahí en el encuentro entre Brasil versus Escocia.
1: Bueno, habría que esperar. Tal vez será en el segundo tiempo.
0: El mundo está en eso, en este momento, en el partido.
1: O tal vez cuando se refresquen.
0: Ahora, no será... Yo puse esta mañana algo en mi muro. Dije, ¿no será ET?
1: ¿ET otro?
0: ET. ¿ET otro?
1: ¿ET otro?
0: ¿ET dedo? Después de lo que publiqué esto en las redes, empezaron a etiquetarme en el cantidad de videos. Nada, está bien, pero es un trascendido. ¿Qué vamos a hacer?
1: ¿Esto ya cuándo lo publicó? Antes ya. De que salga el feature, ¿no? O sí, después de sí. Que salga el feature.
0: Primero, hay algo que en lo que se cumplió. Ya. Dijo que hoy
1: sí.
0: Iba a entrar en Neymar.
1: Ya.
0: Y justamente desde hoy está
1: sí,
0: entrando
1: Neymar. Claro, porque se recuperó.
0: Y eso lo ha dicho hace meses, por ya. Ahora, lo de la... porque se ha soñado dos veces con esto. Entonces,
1: bien.
0: La... ¿qué se llama? ¿Cómo se pronuncia la abducción? Los abducidos, si querés. 700 personas, imagínense. Imagínense ahí. Del estadio, volando ahí, ¿no? Ete sí, ete no. Ete.
1: ¿Te imaginas que sucediera eso? Mucha gente
0: no, por eso,
1: estaría susceptible también a toda la situación. ¿O qué pasaría?
0: Si pasara eso, obviamente, olvídate. La humanidad en este, a partir de hoy, obviamente cambiaría totalmente muchas cosas. Ojo, de algo estamos seguros. Y lo dijeron expertos este fin de semana. De acá a un tiempo ya nos están preparando para que la humanidad conozca ciertos detalles que se está revelando poco a poco. Ustedes saben que la Casa Blanca han empezado a sacar material clasificado y Hember, el material clasificado tiene que ver con estas naves capturadas, algunas pruebas de vida extraterrestre, fotos, videos, y todo esto lo va mostrando metódicamente el presidente Donald Trump.
1: Sí, se ha hablado bastante, pero a ver, habría que esperar hasta que finalice el fútbol.
0: Sí, pero de todas maneras, si viene ET, va a decir 700 tiene que subir supuestamente, ¿no?
1: Ya.
0: ET no, porque es bloqueador.
1: ET sí.
0: ET sí. Es gran científico. ET sí, así va. ET no, dirigente, no.
1: Bueno, vámonos con la pausa. Enseguida retornamos con mucho más. No se separen, nosotros sigan. Bueno, tenemos todavía programando canciones que nos han solicitado.
0: Ya venimos.
1: ¿Y a este le van a llevar o no?
0: A este no sé, pero este dice, con el dedito señalado, ¿no? Este dice que vamos a la pausa.
1: Ahí ya.

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0: A ver, saludos para nuestra gran amiga Eli, integrante de las Eurodance. De los Genesis Eurodance. Eli, nos manda saludos. Un abrazo, gracias por escucharnos. A ver, saludos para... Desde la zona sur, que nos escribe nuestro amigo de tiempo también, Oscar Palle, desde San Miguel. Me manda un chistecito, me manda... A ver, me manda una foto. Y es muy interesante. A ver, aquí está. A ver, ¿sabes qué dice? Su esposa de Edman Lara le dice, ¿no? Tú eres el loco, yo la mañuda soy yo, dice. Bueno, gracias por mandar. ¿Qué más nos manda? A ver. Bueno, gracias Oscar Paya desde la zona sur. Bueno, Rafa, nos tenemos que ir. No te escucho, está prendido tu micrófono, por favor.
1: A ver, Brasil.
0: Ya, ¿qué pasa, pues?
1: Brasil 2, Escocia 0, en el partido más importante para nosotros. Y en el simultáneo está Marruecos versus Haití 2-2. ¿Qué tal? Están los dos partidos muy interesantes, ¿eh? Brasil hace poquito acaba de meter el segundo pepino y Vini acaba de meterlo y obviamente dará mucho que hablar. Es Vinicius Junior, el autor de los dos golazos. Ya tiene un duplete igual este gran jugador estelar de la verde amarela. Antes de irnos también recordarles a todos amigos que un día como hoy había nacido el presidente David Toro Ruilova. A ver, vamos a ver. Él fue el presidente número 35, nacido en Sucre en junio del año 1898. Sus padres fueron Mariano Toro y Teresa Rubiola. El presidente 35, decíamos, Toro fue el jefe de Estado Mayor del primer cuerpo del Ejército de la Guerra del Chaco, autor de Mi Actuación en la Campaña del Chaco, su libro. Más tarde fue desterrado por el presidente Butch. Firmó la caducidad del contrato de Standard Oil, es una de las empresas transnacionales de aquella época, pasando el petróleo a Yacimientos Petrolíferos Fiscales Bolivianos, YPFB. Se creó en Sucre el Instituto de Ciencias de la Educación Secundaria en aquel entonces. Ha muerto en Chile en julio de 1977, el poderoso general Toro de aquella época. Y también un día como hoy, pero en 1967, se produce la masacre de San Juan. Ahí viene, esta es la masacre histórica, ¿no? Paralelamente a los acontecimientos de la guerrilla de Ñancahuazú, ahí estaba el Che Guevara, el Chato Pérez, ustedes saben, en las minas volvía a vivirse un clima de agitación. Los sindicatos demandaban la reposición de sus salarios, libertad para sus dirigentes apresados, ¿no? Como en nuestro momento, en nuestro tiempo, y confinados, además de fijar una posición en torno a la guerrilla. El 24 de junio de 1967, durante la noche, mientras los obreros y sus familias celebraban San Juan, en aquella época pues todo el mundo salía a sacar sus fogatas, ¿no? Sacaban la calderita, el té con té y le metían unos traguitos. Mientras esa pachanga pasaba, tropas del ejército atacaron al campamento, los militares lograron reducir al movimiento obrero, se perpetró una masacre, ya se acuerdan hasta hoy, que dejó decenas de muertos y heridos. Además, se procedió a una detención de los delegados al ampliado y varios dirigentes. Barrientos justificó la masacre señalando que los mineros no se habían reunido a discutir problemas sociales, sino para dar su apoyo a la guerrilla del Che Guevara. ¿Qué tal? O sea, la masacre de San Juan tiene esa versión. Estos dirigentes no se estaban reuniendo para, qué sé yo, por la canasta familiar, por demandas salariales.
0: Es más o menos lo que sucedió en estos 50 días.
1: Para sumarse a la guerrilla del Che, ¿qué?
0: Es más o menos lo que sucedió en estos 50 días.
1: Más
0: pues,
1: o menos.
0: ¿No? Como es que, por ejemplo,
1: la política no cambia, gente.
0: El gobernador de Cochabamba siempre anda con su polera de Cuba y del Che.
1: Sí, pero también por su polerita
0: del
1: de
0: España. Bueno. Vámonos, gracias, que le vaya bien, abríguese, cuídese, está haciendo frío. Che, mañana nos escuchamos a partir de las 4.
1: Por si acaso, del partido de Brasil, está para chuparse los dedos ese partido, así que hasta mañana conmigo. Chau.
0: Buenas noches.
1: Dios me bendiga.

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